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1: La doctora Helen Rodríguez Trías sabía que no hay salud verdadera sin justicia social. 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Un corazón valiente que nunca dejó de luchar. 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
1: 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Oiga, si le gusta la buena música, no se vaya. Ahora vendrán estos artistas.

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5: Amigos, ya regreso con algunos de estos artistas. ¡No se vaya!

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Si le gusta la buena música, ya regreso con canciones como esta.

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3: Déjenme les cuento que el día de hoy estamos iniciando otro show de su podcast y radio de show Si Hay Esperanza, y también lo estamos haciendo en vivo en las redes sociales de CR Wanamaker Law, abogada, la mejor abogada de migración. ¿Cómo está, abogada, el día de hoy?
4: Estoy excelente, Laura, ¿cómo estás?
3: Muy bien, me da mucho gusto, como siempre, platicar con ustedes, recordarle a la gente que a través de las redes sociales, de nuestros números de teléfono, nos pueden hablar, decir sus preguntas, que de esto se hace este show, precisamente, abogada.
4: Sí, estas preguntas que estamos contestando son preguntas reales que ustedes nos están enviando por medio de nuestras redes sociales. Entonces, sí, siguen enviándonos sus preguntas porque vamos a estar aquí cada semana contestándolos.
3: Así que cada semana tienen una cita con nosotros. Síganos en nuestro canal de YouTube, como Si Hay Esperanza, que es donde pueden ver pues todo el show de la abogada de migración, la mejor abogada de migración en Estados Unidos. Y me voy con preguntas ahora sí, abogada.
4: Okay, sí.
3: Me dice, abogada, mi hermano fue detenido por ICE tras un arresto porque estaba conduciendo, pues ya sabe, bajo la influencia del alcohol. No tiene estatus legal, ese es un punto. ¿Cómo logramos que el juez le otorgue una fianza, abogada? Y si el fiscal de DHS dice que es un peligro para la comunidad, ¿cómo hacemos? ¿Cómo actuar?
4: So, hay diferentes cosas pasando aquí con esta pregunta. Primeramente, hay que tratar con el caso del DUI. Muchas veces cuando uno está arrestado por algo y luego transferido con inmigración, tienen problemas con el caso criminal porque pues están en las manos de inmigración y los agentes de ICE no quieren llevar a las personas que tienen corte criminal a la corte. Por eso ya tal vez van a hacer dismiss el caso en la corte criminal, pero mejor conseguir un abogado para arreglar este caso criminal en la corte criminal, porque si no traten con este caso criminal, van a recibir un orden de arresto de la corte. Entonces, si puede salir de detención con ICE, va a tener un orden de arresto porque no asistieron sus fechas en la corte criminal. Entonces, es importante no olvidar este caso. Pero si ya está arreglado, y muchas veces hemos tenido muchos clientes con un DUI que son arrestados y podemos establecer para el juez, para la corte, que no es un peligro a la comunidad, a la sociedad. Para conseguir una fianza, hay que establecer para un juez de inmigración que sí, uno no es un peligro a la comunidad, pero también que no va a huir, que va a seguir asistiendo a sus fechas en la corte de inmigración. Lo que usamos para establecer eso puede ser su récord. Si solamente tiene ese arresto de DUI, si no tiene otros antecedentes, si tiene lazos aquí en los Estados Unidos, por ejemplo, tiempo aquí en los Estados Unidos, si ha estado mucho tiempo, y si tiene familia aquí, si tiene trabajo, casa, cosas así que va a perder si no asiste a la corte. Eso también usamos para establecer que tiene lazos aquí en los Estados Unidos y va a seguir con su caso en la Corte de Inmigración. También una cosa que necesitamos establecer es que tiene un beneficio de inmigración disponible. Eso quiere decir que tal vez califica para cancelación de deportación o una petición familiar o una visa corte o algo que puede pedir de la corte o de la agencia de inmigración para poder finalmente legalizarse aquí. También eso es algo que usamos para sacar a alguien de detención.
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3: Sí, hay muchas técnicas, hay muchos procesos. Algo bien importante es que la abogada trabaja junto con lo criminal. ¿Por qué? Porque tiene abogados criminalistas con más de 19 años también de experiencia, abogada, sí, pero trabaja en conjunto con migración. Eso es alguien que casi nadie lo hace, o sea, como abogados.
4: Es muy importante conocer ambos leyes para personas que tienen tal vez en el pasado fueran arrestados y no saben si eso va a afectar la posibilidad de conseguir un beneficio de inmigración o tal vez están en un proceso con inmigración y ya tienen también un caso criminal. Es importante saber qué puede ser o no con su caso criminal para no afectar su caso de inmigración.
3: Muy importante saber, y los decimos, comuníquese, que se lo aprendan si es necesario, porque este tipo de situaciones, abogada, suceden pues sin esperarse. O sea, es algo que, wow, de repente algo sucede en la vida y es mejor saber el contacto y tenerlo a la mano.
4: Sí, sí, sí, porque no van a tener su teléfono disponible para poder buscar un número de teléfono. Y para los que hacen consultas con nosotros, enviamos tarjetas con sus derechos y también nuestro número de teléfono que pueden llevar consigo siempre. Tenemos tarjetas digitales para su teléfono, pero también si vienen a la oficina, a nuestros eventos, podemos enviarlos por correo o pueden imprimirlos también, o mejor memorizar el número de teléfono para tenerlo listo si necesita llamar a la oficina, porque es muy importante actuar rápido.
3: Actuar rápido, eso es muy importante, actuar rápido.
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3: Me voy con otro caso. Este caso me parece muy triste, la verdad. Es de una chica que pregunta por la situación de su hermana. Dice que su hermana lleva 12 años aquí, abogada, en Estados Unidos, que paga sus impuestos, que hace todo bien, pero que la arrestaron y está en proceso de deportación. Pero dice que ella tiene una hija con autismo ciudadana. Pero la hija todavía creo que es menor de edad, no lo menciona. Entonces, ¿ahí qué puede hacer, abogada? Es su pregunta.
4: Excelente pregunta. Cuando uno está en un proceso de deportación en la Corte de Inmigración, ya tiene casi caso abierto en la Corte de Inmigración y tiene más de 10 años aquí en los Estados Unidos antes de recibir su noticia para la Corte, y tiene hijos ciudadanos menores de edad o tal vez un esposo, esposa, ciudadano o residente, aún papás ciudadanos o residentes, pueden pedir algo que se llama cancelación de deportación. Eso aplica a personas que tienen sus parientes con estatus legal y ellos van a sufrir si fueran deportados. Tenemos que establecer para la corte que van a sufrir extremadamente si fueran deportados sus papás o ellos con sus papás. Y eso es importante porque cuando uno, para esa persona, ella tiene, pues su hermana tiene una hija menor de edad con una enfermedad, con autismo, y no dice de dónde es, pero en muchos países no es posible conseguir tratamiento, educación necesario para su hija. Igual como podría conseguir en los Estados Unidos, y porque es ciudadana y tiene derecho de servicios por su enfermedad, por su autismo, va a sufrir si tiene que salir del país, vivir en otro país, tal vez no va a recibir su tratamiento, educación, todos los servicios que necesita para poder pues vivir en una manera como independiente, tal vez. Entonces, tenemos que establecer todo eso para la corte, pero con uno, con hijos con discapacidades, pues obviamente es más fácil. Pero aún para personas que tienen hijos ciudadanos menores de edad que no tienen discapacidades, pues hay también maneras de establecer que vayan a sufrir si sus papás fueron deportados, porque si se quedan aquí, no tienen familia, no tienen, pues, quién va a cuidar a ellos, o si tienen que salir al país, no van a tener las mismas oportunidades. Hemos tenido clientes que no tenían, que sus hijos no tenían discapacidades, pero actualmente eran de alto nivel de intelectual iban a perder sus oportunidades porque no existen las mismas oportunidades en otro país.
3: En otro país, sí.
4: Entonces, sí, para esta persona hay todavía esperanza.
3: Es muy importante analizar cada situación. Cada caso es muy diferente. La abogada, junto con todo su equipo, van a analizar cuál es el proceso más fácil, más seguro y más rápido, y también, pues, mejor para su economía, abogada.
4: Pues sí, obviamente, sí.
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3: Me voy con otra pregunta. Este caso, pues también triste, porque esta persona tiene un delito, dice que muy grave en su historial, que le impide pedir asilo, pero dice que si vuelve a su país, abogada, que un cartel lo puede matar porque él presenció un crimen. Dice que si hay alguna protección o alguien con pasado que no sé, con este tipo de pasado que pueda...
4: Tal vez y ha regresado, ya no califica para asilo. Una persona que ha estado aquí muchos años, pero ya decide aplicar para asilo, tal vez no califica porque hay un plazo de un año después de llegar para archivar su aplicación para asilo. Aunque hay excepciones a esa regla, hay pocas. Personas con convicciones para cosas graves, ya no van a calificar para asilo, pero pueden calificar para retención de deportación y retención de deportación bajo la convención en contra de la tutora. Esos son un poco más difícil ganar. Estos dos últimos casos son un poco más difícil ganar que asilo, pero es posible. Hemos tenido clientes que sí han ganado este tipo de beneficio de inmigración. La diferencia es que no van a recibir su residencia, pero no van a ser deportados. Y van a recibir un permiso de trabajo. Entonces, van a poder quedarse aquí con su permiso de trabajo. Ahora sabemos que el gobierno está diciendo que va a deportar personas a lo que estamos llamando tercer países. Eso quiere decir que, okay, si uno tiene retención de deportación, y no pueden, el gobierno no puede deportar a uno a su país porque corre riesgo de, pues, muerte, tortura, lo que sea, en su país. Pero puede tratar de deportar a uno a otro país. La buena cosa es que hay también oportunidad de pelear en contra de eso en la Corte de Inmigración, o hemos tenido mucho éxito en cortes federales para prevenir una deportación a un tercer país. Entonces, hay opciones disponibles, hay estrategias disponibles, aun cuando uno tiene un pasado, digamos.
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3: El día de hoy queremos ayudarte. Tenemos 50% en tu primer consulta. Queremos saber si calificas para un caso o no. Estamos aquí para ayudarte. 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Es muy importante que agarren el teléfono, que se quiten el miedo. Es importante que decirles que todo es confidencial, abogada, que no pasa nada, que la información que ustedes den está segura aquí.
4: Sí, claro. Es confidencial y no hay compromiso, solamente es una llamada para determinar si califiquen para un caso. Y yo sé que siempre estoy diciendo que yo sé que hay mucha información en las redes sociales, en especialmente ahora. Hemos visto hace una semana, muchos abogados están diciendo que abogados que están tratando de o manejando casos de VAWA, por ejemplo, están cometiendo un fraude. Esta información es negativa, es falsa y va a causar daño a las personas que califiquen, porque están diciendo que básicamente que todos los abogados que están llevando casos de VAWA están cometiendo un fraude. Eso va a causar temor en personas que piensan que pues tal vez tienen un caso pendiente. Tenemos miles de casos pendientes de VAWA que son casos reales. Hay personas que actualmente son víctimas de maltrato, de abuso, y estamos archivando casos para personas que son víctimas. Y estas personas que están abogados y personas que no son abogados en las redes sociales diciendo cosas, por ejemplo, que casos de VAWA no son real, están causando pánico, temor y daño a personas que actualmente califiquen para un caso bajo VAWA y no están ofreciendo ningún otro servicio a la comunidad, no están dando servicio a la comunidad, causando pánico y temor. Y eso me enoja, ¿no? Porque claro, hay miles y miles y miles, millones de personas que califiquen para estos casos y tienen derecho de aplicar para este beneficio. Y VAWA ha existido por decenas de años. Entonces, es una ley que puede ayudar a muchas personas. Y escuchando estos rumores, estas personas que están diciendo mentiras en las redes sociales, va a causar problemas para nuestros clientes.
3: La abogada es experta en visas humanitarias, en VAWA, Visa T. Hay diferentes tipos de VAWA por medio de los hijos, por medio de su spouse, ¿verdad? De su esposo. Muchas personas califican.
4: Sí.
3: Siempre que usted sabe que vamos a, que usted va a los meet and greet o que vamos a los eventos y platicamos con la gente, muchísimas personas califican para las visas humanitarias.
4: Sí.
3: Y en verdad han sufrido, abogada.
4: Sí, han sufrido, son víctimas de trauma. No es necesario para un caso de VAWA, de visa T, haber sido víctima de algún tipo de violencia. Hay otros tipos de maltrato, ¿no? Entonces, no es necesario. Si uno dice que no puede, uno no califica para VAWA porque no tiene evidencia de golpes, de algo así, violencia, no es cierto. Hemos ganado muchísimos casos sin ningún tipo de violencia, pero hay otros elementos de maltrato, de control, de celosidad, de control financiero, emocional, diferentes tipos de abuso y maneras de causar trauma a otra persona sin violencia. Y todo eso sí puede calificar a uno para un caso de VAWA.
3: Sí, márquenos para saber si califica o no. Todo es confidencial, es muy importante para las personas que están casadas. Pueden calificar para VAWA por medio de su esposo y no es necesario que se entere el esposo.
4: Sí.
3: Mucha gente no Correcto. Sabe esta información. Yo creo que siempre hay que repetirla, que es confidencial.
4: Abogada. Sí, es confidencial. Inmigración también tiene que mantener la información confidencial. Está actualmente escrito en la ley, directamente en la ley, que inmigración no puede compartir la información en la petición de VAWA con su esposo, por ejemplo, su esposa, para decirles que, o para chequear o verificar la información. No pueden hacer eso porque puede actualmente resultar en daño a la víctima, otro daño a la víctima.
3: Así que bueno, bien importante, comuníquese con nosotros. El día de hoy queremos ayudarte. 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Queremos saber si calificas para un caso o no. Estamos aquí para ayudarte. 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Y paso a otra pregunta, otro caso. Por acá dice, abogada, esta persona dice que tiene una deportación final y que hasta que le dijeron que llegara ya con las maletas a las oficinas del ICE, el 20 de mayo. Dice que si no hay nada que pueda hacer, ¿vale la pena llamarles ya si tiene la orden de deportación?
4: Sí, sí, porque si llaman, nosotros podemos pues tomar la información que necesitamos para determinar si califica para un caso, especialmente si uno califica para un caso humanitario o aún una petición familiar. Muchas veces podemos parar una deportación o conseguir más tiempo, abrir otra vez un caso si uno ya tiene orden de deportación y califica para especialmente un caso humanitario. Podemos abrir el caso en la Corte de Inmigración para quitar ese orden de deportación con prueba que ya tiene un caso humanitario pendiente o aún una petición familiar. Solo una manera que poder legalizarse aquí en los Estados Unidos. Entonces, sí, todavía hay opciones disponibles y sí vale la pena llamarnos porque tal vez podemos prevenir la deportación.
3: Que, bueno, obviamente es lo que todos queremos. Hay muchas personas que ya tienen, siempre lo dice usted, abogada, 20, 30, 40 años aquí en Estados Unidos, que ya se merecen quedarse aquí en el país.
4: Sí, sí, sí. Y es vale la pena luchar porque van a perder todo que han luchado a crear aquí en los Estados Unidos y no quieren estar separados de todo, de su familia. Y los agentes de inmigración van a decir que, oh, vas a poder regresar legalmente en unos años, no te preocupes, firme tu deportación o su salida voluntaria cuando actualmente no califiquen para una salida voluntaria, porque no todos califican para una salida voluntaria. Van a todavía conseguir un castigo y no van a poder regresar por mucho tiempo, entonces van a perder todo lo que tienen aquí. Vale la pena luchar.
3: Vale la pena luchar y marcar a la abogada, porque mire, la siguiente pregunta habla de alguien que quiere contactar a un notario, porque que este notario supuestamente le dijo que, bueno, él le puede ayudar con un proceso que se llama Removal Defense Relief. Dice, pero yo no sé, abogada, si aplica en mi caso o no aplica, si le sabe bien el notario, y pues yo no me quiero gastar todos mis ahorros. ¿Es cierto, abogada? ¿Qué me recomienda?
4: So, un notario no puede asistir a, o representar a uno en la corte. Solamente un abogado o hay representantes que son certificados por el Departamento de Justicia solo para representar a personas en procedimientos de inmigración en la corte o con entrevistas con la agencia de inmigración, pero tienen que tomar clases y conseguir esta certificación para representar personas. Entonces, un notario, alguien que llena formas, no puede representar a uno en la corte de inmigración. Eso es muy importante. Y muchas veces, porque no son abogados, no saben todas las opciones que existen para ayudar a una persona, diferentes estrategias. Pues siempre ha sido problemas con personas con malas intenciones, estafando inmigrantes, cometiendo fraude. He oído recientemente, había un

0: corte, pero no era.
1: Uy, qué
0: Todo
1: triste.
0: era falso y esa persona perdió todo su dinero. Entonces, sí, hay que verificar que uno es actualmente está tratando con un abogado, puede ver página del barrio del estado donde vive, donde
1: Bien.
0: tiene su licencia un abogado, sus reviews,
1: ¿Sí?
0: sus diferentes
1: En Google.
0: páginas. Hay maneras de
1: Sí.
0: chequear para verificar si uno actualmente es abogado, pero lo oficial es actualmente cada estado tiene una página red que contiene la información de cada abogado que tiene su licencia en este estado. Entonces es fácil actualmente verificar si uno es abogado o no. Pero otra cosa, no deben tratar de ahorrar dinero con un no notario porque si hacen algo incorrecto, la inmigración puede decir que está cometiendo un fraude o eso es, puede recibir una negación. Si uno mete algo y está negado, hay posibilidad que le van a referir a la Corte de Inmigración. Entonces van a tener que gastar más dinero para actualmente contratar a un abogado y parar una deportación. O ya van a tener que tratar con un caso de inmigración
1: Definitivamente no hay que ir con notarios, no hay que tratar de ahorrar. Algo muy importante que mencionar con la abogada Wanamaker es que tiene planes de financiamiento. Hay planes de financiamiento, abogada, y bueno, se da un down payment y se ajustan los pagos. De acuerdo, usted entiende perfectamente. Yo siempre le digo que es muy buen ser humano porque usted sabe las necesidades de sus clientes, abogada. 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
0: ¿Cuánto más puede ganar en los años después de recibir
1: Sí.
0: su permiso de trabajo? Entonces es una inversión en el resto de su vida, además de tener su residencia.
1: Su residencia, su seguridad, o sea, puede escoger el trabajo que quiera, viajar a donde quiera, ir a visitar a su familia, tal vez.
0: Sí, he hablado con muchas personas, estamos haciendo ya como meet and greets, conocer a
1: Ajá.
0: la abogada en diferentes oficinas que
1: Sí.
0: tenemos. Y entonces he estado hablando con muchos clientes, muchas personas que vienen a nuestras oficinas
1: Ajá.
0: y me dicen que no he visto a mi mamá hace 20 años, 30 años y solo quiero ir a visitar a mi familia, mis papás antes que se fallezcan. Y lamentablemente la vida pasa y todos nosotros pasamos, pero sí, con su residencia van a poder viajar y visitar a su familia.
1: Y bueno, ya casi se nos acaba el show, pero hablando de residentes, abogada, hay mucha gente que se acerca también. Yo sé que le toca estos casos para los residentes buscando cómo hacerse ciudadanos. A veces tienen alguna felonía, un DUI, algún ticket que no pagaron, diferentes situaciones que obviamente usted les puede ayudar.
0: Sí, es importante no pensar automáticamente, oh, tengo eso, nunca voy a poder
1: Así.
0: hacerlo, ni nunca voy a poder hacerme ciudadano. Eso no siempre es la verdad. Hay que analizar bien lo que pasó y la ley. Hemos tenido clientes con arrestos, felonías, diferentes conductos en su pasado y ya son ciudadanos. Eran residentes,
1: Ya son
0: podíamos
1: ciudadanos.
0: analizar la ley y determinar que todavía califican,
1: Ya está.
0: porque eso es lo importante sobre tener una razón, contratar a un abogado que tiene conocimiento de leyes criminales también, podemos analizar la situación, determinar que no, esta convicción no es algo que va a parar a uno de poder conseguir su ciudadanía.
1: Muchas gracias, abogada. El día de hoy hicimos algo diferente. Hicimos un live en las redes sociales que la gente que nos escucha o nos ve en el podcast, pues los invitamos a que nos siga en CR Wanamaker Law o Si Hay Esperanza, Facebook y YouTube para que vean estos podcasts. Así que recuerde, nos escuchamos a la próxima y recuerde que sí,
0: Hay esperanza.
1: Gracias.
0: Gracias. Bye bye. Bye, bye.
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0: En el espacio de hoy, vamos a escuchar el mensaje que se compartió el domingo pasado en Legacy Church Español, en Albuquerque, Nuevo México. Cualquiera que sea tu situación hoy, esperamos que te anime a dar un paso más cerca de Jesús. Ahora, aquí está el mensaje.
1: Saludos a todos. Soy Ramón García, pastor de Legacy Church Español. Si está aquí por primera vez, quiero agradecerle por estar escuchando. En el espacio de hoy hablaremos sobre el poder del honor. Una virtud olvidada o una cualidad que es necesaria para nuestra vida. También lo es la pureza, la lealtad, la integridad, la gratitud y el honor. Vivimos una cultura donde el honor se ha relevado y olvidado. Ha venido a ser muy anticuado, inclusive el ser una persona honorable. Poco a poco nos hemos convertido en una cultura falta de honor. La pobreza no solo viene por falta de dinero, creo que también viene por falta de honor. Encontramos que las personas tienen éxito, pero no tienen honor. Tienen influencia, pero no tienen sabiduría. Tienen conocimiento, pero no disciplina. Tienen conexiones, pero no lealtad. Nuestra sociedad está enfrentando un problema de honor, y le llamo una pobreza de honor. La condición de desear crecimiento, bendición, favor, mientras se rehúsa a valorar y reconocer a las personas, se rehúsan a obedecer a la autoridad y a la instrucción de Dios. Porque creo que el honor es una puerta. El honor es la puerta o una vía de acceso por donde fluyen las bendiciones de Dios para nuestras vidas. Quiero mostrarte ahí en el libro de Marcos, capítulo 6, 1 al 4, donde dice: Jesús salió de esa región y regresó con sus discípulos a Nazaret, su pueblo natal. El siguiente día de descanso comenzó a enseñar en la sinagoga, y muchos de los que oían quedaban asombrados y preguntaban: ¿de dónde sacó toda esa sabiduría y el poder para realizar semejantes milagros? Y se burlaban de Jesús. Es un simple carpintero, hijo de María y hermano de Santiago, José, Judas y Simón. Y sus hermanas viven aquí mismo entre nosotros. Se sentían profundamente ofendidos y se negaron a creer en él. Entonces Jesús les dijo: un profeta recibe honra en todas partes, menos en su propio pueblo y entre sus parientes y su propia familia. Jesús venía de Capernaum, donde había sanado a muchas personas, pero la falta de honor, porque le dijeron: este es un simple carpintero, cerró las bendiciones de Dios. Y mira lo que dice Marcos 6, 5 al 6. En efecto, no pudo hacer allí ningún milagro, excepto sanar a unos pocos enfermos al imponerles las manos. Y él se quedó asombrado por la falta de fe de ellos. En esta ocasión, la gente estaba deshonrando a Jesús como Dios. Y eso cerró la oportunidad de los milagros en medio de ellos. Cuando no damos honor a Dios, cerramos las puertas a nuestras bendiciones. Necesitamos desarrollar una cultura de honra. Darle a Él lo primero y lo mejor de nosotros. Cuando decimos que alguien o una persona es sin honor, es que deshonra, trata como común o ordinario o devalúa a las personas. Y te voy a decir algo. Si quiere un matrimonio común o corriente, trátelo como algo común y corriente, o sin importancia. A veces damos más importancia a otras personas que a nuestro propio cónyuge. Al principio de la relación se honran uno al otro Abren la puerta, traen regalos, flores, se dicen te amo uno al otro. Muestran honor cada día, pero de repente comienzan a tratarse como a cualquier persona, como tratar a cualquier otra persona. Comienzan a devaluarse, comienzan a deshonrarse. También, no necesita que alguien le deshonre. Usted se puede deshonrar solo, al no cumplir su palabra, al no cumplir sus compromisos, al no ser honesto, al tener una mente voluble sin raíces. Honor quiere decir valorar, respetar o estimar altamente, tratar como preciado o importante o valioso. El honor edifica nuestras vidas, valora nuestras vidas. La deshonra destruye relaciones. Muchas veces hacemos nuestras preferencias personales una convicción. Tomamos decisiones basadas en esas convicciones. Si mis decisiones causan confusión y destruyen relaciones piadosas, eso no es honra, eso es deshonra. Cuando las parejas se deshonran al gritarse, al hablarse mal, se forma un ciclo de pobreza de honor en toda la familia. Estaban dos personas hablando y una le dice a la otra, mira, una de las razones por las que veo que tu matrimonio anda mal es porque continuamente deshonras a tu esposo. La otra persona contestó, bueno, si mi esposo fuera una décima parte del hombre que tu esposo, y la otra le contestó, no, espérate. Mi esposo es el hombre que es porque yo le he honrado por todos estos años. Muchos dicen, bueno, no puedo tratar a esa persona con honor porque no es honorable. Pero déjame decirte una cosa, el respeto se gana, pero el honor se da. Porque el honor no solamente es una puerta por la cual o un lugar de acceso donde pueden llegar las bendiciones de Dios o podemos también obstruir las bendiciones de Dios, pero también el honor eleva, pero la deshonra derriba. Cuando le doy honor, se vuelve más honorable. La falta de honor desvaloriza a las personas, pero también limita mi propia vida. La falta de honor y fe limitó que Jesús pudiera hacer milagros. Vivimos una generación en que está de moda deshonrar, pero aún así, Dios nos llama a honrar. Por ejemplo, nos dice que honremos a nuestros padres. En Éxodo 20, 12, dice, honra a tu padre y a tu madre, entonces tendrás una vida larga y plena en la tierra que el Señor tu Dios te da. No solo en la adolescencia, sino toda nuestra vida debemos honrar a nuestros padres. Pero ¿qué pasa si tus padres te han herido? Aún así, la Biblia dice que debemos de mostrarles honor, valorarlos, apreciarlos, respetarlos. Pero quiero abrir un paréntesis para hablar de esto, porque en el matrimonio, la Biblia también dice que dejará el hombre a su padre y a su madre y se unirá a su mujer y serán una sola carne. Así es de que mi familia en realidad viene a ser mi esposa e hijos y ellos deben de tomar prioridad. Debemos mostrar honor a nuestros padres y una vez más, como decía, respetarlos y amarlos, pero no podemos ponerlos por encima de nuestra familia, que es nuestra esposa y nuestros hijos, para suplir y obviamente vamos a ayudarles, vamos a proveer si necesitan nuestros padres, pero siempre y cuando estemos proveyendo para nuestra propia familia. La Biblia también me dice que debemos mostrar honor a quienes están en autoridad sobre nosotros, a nuestros maestros, a nuestros jefes. Aunque usted diga, pues yo soy más inteligente que mi jefe, posiblemente sí, pero aún así debe honrarle, porque es un mandamiento bíblico. Romanos 13, 7 dice, ustedes den a cada uno lo que le deben, paguen los impuestos y demás aranceles a quien corresponda, den respeto y honra a los que están en autoridad. Si quieres estar en autoridad, tienes que aprender a estar bajo autoridad. Honramos también a nuestros pastores, nuestros líderes de nuestra iglesia. 1 Timoteo 5:17 dice, los líderes que dirigen bien los asuntos de la iglesia son dignos de doble honor, especialmente los que se dedican a la predicación y a la enseñanza. No podemos entonces permitir que se hable mal de nuestros líderes y a la misma vez querer honrarles. El honor se da en lo privado y en lo público. No importa lo que otros estén haciendo o diciendo, yo decido honrar porque así yo honro a Dios. Por eso Romanos 12:10 me dice, ámense los unos a los otros con amor fraternal, respetándose y honrándose mutuamente. Este versículo no nos da una opción, sino que nos dice que debemos hacerlo. Es como un mandamiento, por así decirlo, que él nos está diciendo, que nos amemos, nos respetemos y nos honremos mutuamente. Honramos también a todos nuestros voluntarios que cada servicio o cada evento sirven fielmente en nuestra iglesia. Cada líder que da su mayor esfuerzo, les damos gracias por servir y honrar a Dios a través de sus vidas. No solo deshonramos a las personas con nuestras acciones, sino también con nuestra actitud. Porque hacer lo correcto con una actitud equivocada sigue siendo una deshonra. Por eso Isaías 29:13 dice, este pueblo dice que me pertenece. Me honra con sus labios, pero su corazón está lejos de mí. Y la adoración que me dirige no es más que reglas humanas aprendidas de memoria. La deshonra no debe ser permitida en nuestras casas. Si se deshonran entre cónyuges, sus hijos harán lo mismo. Y cuando ellos tengan un trabajo, no sabrán honrar a sus jefes. La falta de honra los llevará al fracaso. Por eso también debemos honrar a Dios con nuestra vida. Honre a sus padres, honre a su familia, a sus líderes o personas en autoridad, honre a Dios. Porque Dios es un Dios de honor y autoridad. En Números capítulo 12 nos da una historia de cómo las personas pueden deshonrarse uno al otro. Y es una historia de Miriam y de Aarón. Miriam era hermana de Moisés y Aarón también era hermano de Moisés. Y un día está Miriam y Aarón hablando entre ellos a espaldas de Moisés. Y pregunta Miriam, ¿ha hablado el Señor solamente por medio de Moisés? ¿Acaso no ha hablado también a través de nosotros? Y dice la Biblia algo muy interesante. Dice que Dios los escuchó. Porque Dios oye un espíritu de deshonra en nuestras vidas. Y Dios dijo a Moisés, le dijo, mira, dile a tu hermana y a tu hermano que están hablando de ti, que se reúnan conmigo en la puerta del tabernáculo. ¿Sabes que esta es la primera vez en el Antiguo Testamento que Dios, por así decirlo, no estaba detrás del velo en el lugar santísimo, sino que dice, ese día se molestó tanto Dios que dijo, diles que vengan a verme a la puerta del tabernáculo. Ni aún quería dejarlos entrar al tabernáculo, lo que en ese momento era como la iglesia. No los quería dejar entrar porque habían deshonrado a su autoridad. De la misma forma, en el cielo, cuando Lucifer deshonró y quiso sobrepasar la autoridad de Dios, fue destronado y sacado del cielo. Por eso, en la historia de Números, capítulo 12, Dios los recibió en la puerta y les dijo, ¿quién se creen que son ustedes? Estaban ellos hasta este momento, tanto Miriam como Aarón, viviendo las bendiciones que Dios les había dado a través de su hermano Moisés, y aún así, lo único que hacían era murmurar y quejarse en contra de Moisés. En ese momento, Miriam se llenó de lepra, dice la Biblia. Puedes leer esa historia en el capítulo 12 de Números. Y dice la Biblia que por 7 días pasó aislada, separada de las personas porque tenía lepra. Y quiero decirte algo. La deshonra es contagiosa como la lepra. Y la honra también es contagiosa. La falta de honor le hará salir de alineación, conectarse a la fuente equivocada y destruirle a usted y a los que están a su alrededor. Por eso es importante recordar que Dios es un Dios de honor y de autoridad. Dios respeta el honor. Dios tiene en alta estima el honor. Debemos ser una casa de honra, una familia de honra, una persona de honra. Así que le animo a que honre a Dios, honre a sus padres, honre a su esposa o esposo, a su familia, honre a sus líderes, honre la autoridad que Dios ha puesto sobre usted. Aunque ellos no sean personas perfectas, pero deben ser honradas. ¿Sabe? El enemigo no puede impedir que Dios le bendiga, pero puede desconectarle del sistema que Dios usa para bendecirle, que es el honor. A través del honor, Dios abrirá puertas, el honor le dará acceso a sabiduría, a favor, a recursos, inclusive a promoción. Pero la deshonra también le limitará en su sabiduría, en su favor, en sus recursos, y seguro que le limitará en su promoción. Por eso no podemos darle a Dios una honra de labios, sino de corazón, porque Él es verdaderamente digno de honor, alabanza y de gloria. Dice Revelaciones que solamente Él es digno de recibir la gloria y la honra y el poder. Dice, porque tú creaste todas las cosas y por tu voluntad existen y fueron creadas. Si quiere ver puertas de oportunidad abiertas o ser usado por Dios, si quiere que Dios le bendiga, le favorezca, honre su vida, desarrolle un espíritu de honra. Amigos, le animo a que entregue su corazón a Jesús. Permita que Él sea su Señor y Salvador, para poder honrar a Dios de corazón y no de labios nada más. Porque dice la Biblia que con el corazón se cree para justicia, pero con la boca se confiesa para salvación. Si desea recibir a Jesús en su corazón, le voy a pedir que repita esta oración conmigo. Es una oración sencilla pero poderosa, porque a través de esta oración usted está honrando a Dios. Usted está poniendo a Dios en primer lugar. Diga conmigo, Señor Jesús, reconozco que soy pecador y me arrepiento sinceramente y te pido perdón. Ahora, voluntariamente confieso, Jesús, eres mi Señor y Salvador. Tú eres mi libertador. Gracias por aceptarme como tu hijo. Te honro en esta mañana. En el nombre de Jesús. Amén. Si oraste esta oración conmigo, por favor, mándanos un mensaje de texto con la palabra salvación al 70456. Nos encantaría mandarte unos videos que te ayudarán en tu caminar con Dios. Gracias.
0: Este mensaje ha sido parcialmente redactado por el pastor Steve Smotherman. 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Gracias por escuchar. 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

0: Y por supuesto, si quiere mandar saludos, háblenos. Estoy a sus órdenes. 1-877-354-3646.
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1: Y por supuesto, si quiere mandar saludos, háblenos. Estoy a sus órdenes. 1-877-354-3646.
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